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1: Escúchelo hoy en la voz de Carlos Rey.
2: Apenas cumplidos los 18 años, fue elegido presidente de la Sociedad de Amigos del País y a los 20 fue nombrado archivista del Congreso Nacional. Un año después, se hizo cargo interinamente de la Gaceta Oficial. A los 2 años se graduó como licenciado en Derecho y al año siguiente fundó y dirigió el periódico El Maestro. Recién cumplidos los 28, fue investido con el título de licenciado en Medicina y Cirugía en su país de origen y 4 años más tarde recibió el diploma como doctor en Medicina y Cirugía de la Facultad de París, Francia, por lo que luego de otros 4 años fue nombrado catedrático de Medicina del Instituto Profesional en su ciudad natal. Dispuesto a prestar sus servicios a su país, también en el ámbito político, poco antes de cumplir los 41 años, fue nombrado ministro de Relaciones Exteriores y 2 años después, ministro de Correos y Telégrafos. Debido a sus dotes diplomáticas, a los 6 años su gobierno lo nombró juez de la Corte Permanente de Arbitraje establecida en La Haya, Holanda. 3 años más tarde lo designó como ministro plenipotenciario en Haití y 21 años después lo nombró ministro plenipotenciario en Francia, Italia, Bélgica y Suiza. Pero antes de ese último cargo diplomático, alcanzó la cima de su vida profesional y política, habiendo cumplido los 57 años al ser elegido presidente de la República Dominicana. Se trata del doctor Francisco Enríquez y Carvajal, a quien su hijo Max Enríquez Ureña resalta y reseña en su obra titulada Mi Padre, perfil biográfico de Francisco Enríquez y Carvajal, publicada en 1988 por la Comisión Permanente de la Feria Nacional del Libro en Santo Domingo. Francisco Enríquez y Carvajal tuvo 2 grandes preocupaciones en su fecunda vida, su pueblo y su familia, afirma el doctor Raimundo Amaro Guzmán como presidente de la comisión. Fiel amante de su familia, abnegado y amoroso padre, vivió intensamente para sus hijos, preocupado por su educación. La salud física y la preparación intelectual de los mismos fueron una constante en su vida. A la hora de su muerte, en el año 1935, tuvo la satisfacción de ver coronados sus empeños. Sus hijos mayores, Pedro, Max y Camila, ya eran descollantes figuras continentales. Tiene toda la razón el doctor Amaro Guzmán. La corona de los empeños de Francisco Enríquez y Carvajal no fueron sus títulos académicos ni sus logros profesionales y políticos, sino sus hijos. Pues tal como lo afirma el sabio Salomón, los hijos representan un regalo de Dios, recompensa divina desde el cielo. Los que nacen en la juventud de un hombre son como flechas en las manos de un guerrero. Dichoso el padre que en sus manos tiene muchísimas flechas como esas.
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